0: Señores, número 4.
1: Venga, ponte.
0: Número 4. Número 4. Número 4.
2: Ven aquí, Fernando.
0: Número 4.
3: Número 4.
0: Número 4.
4: Venga, que nos vamos. Venga, una foto.
5: Número 4.
4: Voy contando 3. Venga, voy a hacer una foto, ponerlo allí. Hago una foto de grupo, venga. Una foto de grupo por allí. Una foto de grupo, corre. Espérate, que va una señora para allí, madre mía.

0: Número 4.
1: Venga, ponte.
0: Número 4. Número 4. Número 4.
2: Ven aquí, Fernando.
0: Número 4.
3: Número 4.
4: Número 4.
3: Váyate.
2: Número 4.
0: Número 4.
5: Venga, venga, que nos vamos. Venga, venga, una foto.
0: Número 4.
5: Voy contando 3. Venga, voy a hacer una foto, ponerlo allí. Hago una foto de grupo, venga. Una foto de grupo por allí. Una foto de grupo, corre. Espérate, que va una señora por allí en matrimonio.

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0: Número 4.
1: Venga, ponte.
0: Número 4. Número 4. Número 4.
2: Ven aquí, Fernando.
0: Número 4.
3: Número 4.
0: Número 4.
4: Venga, que nos vamos. Venga, una foto. Voy contando tres. Venga, voy a hacer una foto, ponerlo allí. Hago una foto de grupo, venga. Una foto de grupo por allí. Una foto de grupo, corre.

0: Señores, número 4.
1: Venga, ponte.
0: Número 4. Número cuatro.
2: Ven aquí, Fernando.
0: Número cuatro.
3: Número cuatro.
4: Venga, que nos vamos. Venga, una foto.
3: Número cuatro.
4: Voy contando tres. Venga, voy a hacer una foto, ponerlo allí. Hago una foto de grupo, venga. Una foto de grupo por allí. Una foto de grupo, corre.

0: Y ahora vamos.
1: Señores, número 4.
2: Venga, ponte.
1: Número 4. Número 4.
3: Ven aquí, Fernando.
1: Número 4.
4: Número 4.
5: Venga, venga, que nos vamos. Venga, venga, una foto.
4: Número 4.
5: Voy contando 3. Venga, voy a hacer una foto, ponerlo allí. Hago una foto de grupo, venga. Una foto de grupo por allí. Una foto de grupo, corre. Espérate, que va una señora por allí en matrimonio.